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0: 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Vamos a Mateo 9, versículo 4. Vos a buscar a bebé de Jesús dar esa mente. Jesús está sana en pensamiento. Jesús está aquí en la pensa de la mesa. 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Simón, casi fiesta, evita a Jesús por bien con alguien. 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Ahora interesa cosas que es diferente. Vean Corintios en capítulo 10, verso 4. Rápido. Sabemos que tenemos bastante cosas para hablar. Pero me tengo que contestar la pregunta de Jenny Nantón. ¿Por qué cosas que va sin visar? Pablo te explica de quién es el pueblo del Old Testament. Entonces, te pasó. 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Tiene que decir que pasó más Cristo está el fin. 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Romano me tiene que decir. Esto es vaina, bueno. Esto es vaina. Un Corintio en el capítulo 10, verso 4. Esto dice. 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De un auto testament. Y el barranca estaba a Cristo. Tiene Cristo estaba seguida. Ahora, tú erudito sabes cosas aquí. Nasto de tu manera. Pero el problema está. O ahora, ¿qué manera está un ángel está? ¿Qué manera es sucio está un ángel está? Pasó, no tiene ninguna duda de el texto de qué cosa aquí. El problema está bien, ¿sabes? Está quieta. Está un ángel. 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Siempre voy a tener lugar. 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

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Sabemente, me estoy pensando que Jesús está haciendo algo sobrenatural, extraordinario. Pasó esta parte de mandar de Dios. 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La mano por simbolizar multitud de problemas. 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

Así Jesús avisa de Mateo 7:21. No es cruz de orgullo, ni egoísmo. No es cruz favor del día y adora a fe. No es cruz favor de vergüenza a fe. Pero tampoco es cruz para mi gloria, a mí me expone. Si no es cruz, no te pondrá ofensa, conflicto y sufrimiento. Es cruz que Jesús amor y arriba para mí y hago su salvación. El no tengo vergüenza para morir, Padre. Pese a Dios tampoco me sentí vergüenza, dice. Esta es su llamada especial en mi corazón a mi parienta. Aquí te paran, no me importa el patio. Si no te paran, cabrón y no es cena, hubo. Y dice también, tú no te cansas, a mí no me descanso. Vine a ver, me dio un lugar especial por vida. Hacerte a ver como un salvador. En este momento, Dani, la damos para nos terminar la oración.

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No te maleza que no procure mi hermano en Cristo. Amén. Gloria en el nombre del Señor. 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